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0: Papi Juancho.
1: Por tantos momentos juntos. Todas las parejas pasan por lo mismo.
2: No, yo creo que es mejor que lo dejemos hasta acá.
1: Pero, Manu, tú sabes que yo por ti daría la vida.
2: Yo creo que así estamos bien. Lo siento, antes de que esto se vuelva peor.
1: Manu, no sé, mira, vamos a hablar.

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distinto. 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Saque el lápiz que no es gratis. ¿Qué es lo que quieres? 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

Pero Chabela quedó impresionada cuando vio que por la escalera de la casa bajaban a Frida en una camilla. Iba vestida con un hermoso traje de tehuana, lleno de rosas bordadas de todos los colores. Fue deslumbrante verle la cara. Pensó que esa mujercilla no era de este mundo. Sus cejas tan juntas, era como una golondrina en pleno vuelo. Y presintió que podía amar a ese ser con el amor más entregado del mundo, con el amor más atado del mundo.

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0: ahora sí me veo. Bájame un poco el micro, que claro, que no me veía, por eso pensaba que no estábamos al aire. Muy buenos días, es que estamos haciendo experimentos aquí en PCL y pasa lo que pasa. Muy buenos días, bienvenidos, bienvenidas. Comenzamos 5 días contigo aquí en PCL Radio, hoy desde los estudios Antonio Uche. Muy contenta de volver a estar por aquí un día más, que ayer estuve muy malita, por eso ayer no les pude acompañar. Me dio esos típicos virus de estómago que te dejan tumbada. Pues sí, pero ya estoy recuperada, ¿eh? Y hoy tenemos un programa muy interesante porque vamos a tener a Raquel Costela de Alicios. Una entrevista que le hice también a el director de Alcampo Telde. Vamos a tener a La Voz de las Emprendedoras. O sea, va a ser un programa completito. Y vamos a comenzar cuando tengamos a nuestra invitada al otro lado. Vale, me hacen la señal de que sí. Tenemos a Raquel Costela. Buenos días, Raquel. Bienvenida. Ah, se está conectando. Bueno. Tú avísame cuando ya la tengamos ready, para no hacerla esperar mucho, que sé que ella está muy liada y no quiero complicarle la mañana. Y la escuchamos ahora. Muy buenos días, Raquel. Bienvenida. ¿Cómo estás?
1: ¿Qué tal?
0: Bueno, muy bien.
1: No te veo.
0: Muy lejos, ¿verdad? No sé si me ves bien o está un poco cambada la cámara, pero bueno.
1: No te veo.
0: ¿No me ves?
1: Vale. No te veo nada.
0: Bueno, aquí ahora, ahí, vamos a ver. A lo mejor está la cámara cerrada. Ah, vale, está la cámara cerrada, Adán, por eso no. Bueno, bájame un poco el micro y súbele a ella un poquito, que la oigo un poco bajo. Ahora sí, Raquel. Más o menos.
1: Ahora te veo ahí, te refilón.
0: Raquel, ¿cómo va la semana?
1: Pues vamos, que nos pongo, ¿no?
0: Sí, ¿no?
1: De jueves ya. Y nada, sí, preparados para todas las cosillas que tenemos. Todavía lo que nos queda en este mes y lo que vendrá para el mes que viene, por supuesto, como siempre.
0: Bueno, Alicios no se para y eso es muy buena señal y nos encanta ir contando las novedades también a través de las redes sociales. Estamos enteraditos de todo, ¿verdad, Raquel?
1: Sí, sí. Si quieren estar al día 100%, nuestras redes sociales y no nuestra newsletter.
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1: 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Uh-huh. Y además, hoy y mañana, tú sabes que hoy se estrena, sí, si no lo sabes, estás un poco perdida. 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
0: Wow, pues estoy
1: perdida. Star Wars, Carolina.
0: Estoy perdida, Raquel, porque yo.
1: Ay, Dios mío.
0: Bah, que la fuerza te acompañe, ¿no? En Alicios.
1: Bueno, se estrena hoy. Así que nosotros tenemos, por supuesto, nuestro Yelmo Cine Premium, que es la mejor sala para poder ver la película, por supuesto. Y tenemos hoy y mañana vendrán personajes de la saga Star Wars y tendremos un pequeño fotocall a la entrada del cine para quien quiera hacerse fotos con estos personajes, que va a estar súper bien. Y hoy sería, te voy a decir los horarios porque los tenía ya apuntados para que no se me olviden. Que luego me hago el lío con tanta cosa que tenemos.
0: Sí.
1: Hoy de 7 a 8 y media, ¿vale? Y mañana de 5 a 6 y media.
0: Qué bueno. La verdad que hay mucho fan, ¿verdad?, de Star Wars. Qué buena noticia poderlo disfrutar en los mejores cines que tenemos en la isla de Gran Canaria, que son los cines de Alicios, ¿verdad, Raquel?
1: Ay, sí, un gustazo allí en esa butaca gigante, tan cómodo, te vas para abajo, sonido espectacular.
0: Comiendo rosca.
1: Pantalla increíble.
0: Comiendo rosca, sí, digo.
1: Sí, sí. Claro, o sea, además, bueno, o sabes que cuando hay todo tipo de este tipo de películas, en el propio cine tienen esta que te vienen las roscas, ¿no?
0: Sí.
1: En estos botes especiales de Star Wars, en este caso. Los
0: todo
1: vasos,
0: con merchandising especial, ¿verdad? Todo
1: exacto.
0: Muy.
1: Exacto, que al final además tienen un cupo, son X, con lo cual, como no llegues pronto, en Michael, por ejemplo, se acabaron en un primer día, si no me equivoco. Así que quien esté interesado, que vaya rapidito hoy para que no se quede sin su cubo o su vaso especial, que en este caso pues son eso, de Mandalorian y el Y tenemos también, en relación con esto, un sorteo que todavía está activo, en el que regalamos también un muñeco de Grogu, de estos que se mueven solitos, y una pequeña pieza de Lego. Así que en nuestras redes todavía están a tiempo de participar.
0: Bueno, pues qué interesante, qué divertido y qué espectacular, ¿no? Porque sin duda esto es un espectáculo de película. Raquel, ¿quieres añadir algo más?
1: Sí, también mañana comienza el mercadillo del Día de Canarias, que nosotros hacemos una semanita, un poquito más, para que puedan venir también a disfrutar de sabores, creatividad de nuestra isla. Así que lo tendremos en la zona del punto de información, como las últimas veces, y ahí pues tendremos 6 casetas distintas con productos canarios solo de aquí.
0: Ay, sí, que se acerca ya nuestro día de Canarias, ya no queda nada.
1: Y la semana que viene, que aprovecho para decir que aunque sea festivo sábado, nosotros abrimos, ¿vale?
0: Vale, bueno, pues podemos disfrutar el sábado día de Canarias ahí, en Alicios.
1: Efectivamente.
0: Comiendo también rico, papitas arrugadas.
1: Ay, qué rico.
0: Y seguro que a lo mejor consiguiendo algún complemento también, ¿verdad? Para ese día que hay que ir bien vestidito, vestido
1: típico. Parece que va a venir calorcito ahora, así que vamos a ver, que tenemos un montón de novedades de primavera a verano, pero claro, hasta que no empiece a hacer calorcito, como que la gente nos anima un poco a venir a ver toda esta novedad de moda y tal. Bueno. Pero yo creo que ya parece ser que este fin de semana vamos a pasar un poquito de calor. Vamos a ver.
0: Ya toca, ya. Yo tengo ganas ya de un poquito de...
1: No sé que no lo vea, pero que no me lo creo. Sí. Pero sí, va tocando ya.
0: Raquel, un abrazo enorme para ti y para todo el equipo.
1: Igualmente.
0: Un abrazo, cuídate mucho y buen fin de semana.
1: Buen fin de... Chao.
0: Sí, nos vemos en Alicios, como no. Maravillosa Raquel Costela, directora de marketing. Todo el equipo, ¿verdad?, que trabaja muy duro para traernos lo mejor... Vamos, para todos los públicos, desde pequeños a mayores. Vamos a escuchar esa cuñita que tenemos de Alicios y volvemos con más, que ya saben que hoy hay la voz de las emprendedoras y es importante porque trae a una protagonista muy, muy interesante. Así que vamos con ello. ¿Sí? Vamos a poner un poquito...
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Bueno, y con Jorge estuvimos hablando ayer mucho, mucho. Se me ve carita a mí de pachuchilla, pero bueno, lo importante es todo lo que nos contó y vamos a escuchar a Jorge Ferré, director de Alcampo Hotel, que tiene campañas también muy interesantes dentro del hipermercado.

0: A ver si ponemos el sonido del Zoom para que se oiga.
1: ¿Cómo estás?
2: Pues muy bien, recién he llegado unos días libres, o sea que estupendamente.
1: Maravilloso, claro, ya el tiempo parece que nos empieza a acompañar también y ya estamos con miras de veranito. Hablaremos de esto ahora porque vamos a tocar muchas campañas importantes que se están llevando a cabo y que se llevarán en Alcampo Telde. A mí, una de las que me llama y me gusta mucho es la del Día de Canarias, Jorge, porque claro, estamos en el mes de mayo, Día de Canarias, el día 30, y bueno, sin duda, Alcampo está ya preparado, o vamos, o se está preparando para todo lo que se viene, ¿no?
2: Sí, para nosotros es muy importante el Día de Canarias, sobre todo porque, vamos, nos consideramos de aquí. Yo soy de aquí, el equipo ahora mismo, creo no equivocarme, el 100% de los responsables también somos de aquí, todos somos de Canarias, con lo que el sentimiento de insularidad lo tenemos muy en vena. Y un día como este, que es el día 30, que en este encima este año cae en sábado, pues un día muy importante para el hipermercado de Alcampo Telde.
1: Bueno, sí, es un sábado, estarán en apertura, Jorge.
2: Sí, para nosotros es un festivo de apertura. O sea, es festivo, pero nosotros abrimos.
1: Sea, van a estar abiertos en horario habitual, de 9 a 10 de
2: Horario
1: la noche.
2: normal, de 9 de la mañana a 10 de la noche.
1: Bueno, y vamos a encontrar productos nuestros, ¿verdad, Jorge? Esto siempre lo encontramos, pero quizás en esta jornada
2: Exacto.
1: con
2: Ahora
1: más
2: lo que hacemos,
1: intensidad.
2: en esta fecha identificamos incluso el hipermercado con la bandera de Canarias, ya la tenemos colocada también en la fachada, un poco con el eslogan de Somos de aquí, porque es la verdad, en este caso. Así es el sentimiento que tenemos. Hacemos una zona especial para todo lo que es el producto canario al lado de nuestro bistró. En nuestro pasillo central vas a encontrar todo lo que son los trajes típicos para lo que son romerías, fiestas, bueno, todo un poco por lo que es la enseña de canariedad que tenemos todos y que la tengamos también en nuestro armario. Y bueno, pues la apuesta, como siempre, por el producto local, que aunque.

0: están y lo veréis cuando entréis al hipermercado, antes de entrar a la zona comercial. En todo lo que es la galería comercial tenemos los stands de artesanía canaria.
1: Bueno, pues el Día de Canarias está más cerquita, el verano cada vez está más cerca también, Jorge, el 21 de junio oficialmente empezará esa estación. Ya se siente un poquito, ¿no? Como decíamos, y se viene con mobiliario, con piscinas y con mucho para disfrutar del tiempo libre y del ocio.
0: Este año es un año, este mes va a ser un mes muy especial, lo que es el mes de junio, también porque tenemos una celebración que, como es el Mundial de Fútbol. Entonces, bueno, tenemos que adaptar los espacios a acontecimientos que son excepcionales en el tiempo. En este caso, el Mundial es cada 4 años, coincide con el arranque del verano. Hemos dedicado, como siempre, un espacio importante a todo lo que es el tema de piscina. Hoy estamos montando todo lo que son trajes de baño. Es verdad que ayer es cuando empezamos a ver el sol. El fin de semana ha sido un poquito complicado, pero bueno, ya estamos viendo el sol. Ya tenemos todo lo que son los trajes de baño. Apostamos por nuestro mobiliario de jardín. Está teniendo mucho, mucho éxito en una pérgola bioclimática que tenemos de 3x3 a un precio muy bueno con el transporte gratuito. La verdad es que está saliéndonos muy, muy, muy bien. Está haciendo una apuesta. Ya del año pasado empezamos y este año ha tenido mucho éxito. Todo lo que son los conjuntos para disfrutar del verano, donde hay que disfrutarlo, que es en la terraza. Y bueno, pues traemos piscinas de diferentes tamaños, juguetes de verano para los niños. Para mala suerte para los niños, vamos a traer libros de vacaciones también para que no pierdan un poco el ritmo de la escuela. Eso no sé si les alegra a ellos, pero seguramente a los padres sí. Pero bueno, tenemos que contar con eso también. Y después tenemos una apuesta importante cuando empiece el Mundial de Fútbol a partir del 2 de junio, que para nosotros arranca una campaña importante con el tema del Mundial.
1: Bueno, y de la campañita de verano que vamos, que como dices va a ser muy, muy importante y muy interesante, a todos nos gusta vernos bien, Jorge. Nos gusta vernos guapos, sanos, fuertes, ¿verdad? Y hay campaña también de belleza en el campo.
0: Campaña de belleza que acompañamos todo el tema de que son bronceadores para aprovechar y cuidarnos la piel, que hay que cuidarse la piel con el sol de Canarias o si viajan con el sol de fuera. Tenemos una apuesta especial con todo lo que es cosmética coreana, que ahora está pegando muy fuerte todo lo que es el tema de cosmética coreana, y con los perfumes árabes. Estas dos son apuestas que, bueno, llevamos un año trabajando con ellos y hemos dado más desarrollo a esta campaña de belleza que tenemos montada al entrar a la tienda. Por estos tres apuestas, lo que son todo el tema de bronceadores, los perfumes árabes y la cosmética coreana.
1: Bueno, interesante, Jorge, pues tenemos mucho para vernos bien y sentirnos bien, ¿no?
0: Aburrirte no te vas a aburrir si vienes, ya te lo decimos de aquí, que tienes mucho por ver y mucho por descubrir.
1: Jorge, yo no sé si tanto vídeo con nosotros aquí en PCL ha hecho ganar popularidad como director de Alcampo, pero va a suceder algo, ¿verdad? Y yo me gustaría que nos contaras un poquito ese chisme.
0: Venga, te cuento, ha sucedido, ahí no tengo yo solamente colaboro podríamos decir, la sesión de parte del hipermercado. El lunes hemos rodado una parte de una película que se estrenará el año que viene, se llama El Jardín de Té, es
1: Wow.
0: de un director que se llama Gonzalo López Gallego. Si lo buscáis en filmografía, tiene mucha filmografía americana, ¿vale? Es una productora canaria, una productora de aquí de Las Palmas, Mantorraya Films. Y está basada con capital, bueno, pues capital con ayudas externas, pero en principio todo corre a cargo de ellos. Y hemos contado con un actor que es Andrés Gertrudis, que, bueno, al que le guste el cine lo habrá visto recientemente en una serie como Salvador de Netflix y ha hecho bastantes películas, yo diría que muchas películas. Y bueno, pues lo hemos tenido aquí el lunes rodando una pequeña escena que, bueno, pues veremos en un futuro, el año que viene veremos el hipermercado de Alcampo Telde, los productos nuestros de marca propia y cómo se rueda eso aquí, que la verdad es que a todos nos gustó, no salimos ninguno, no, yo creo que no nos vieron vena de actor a ninguno de los que estábamos aquí, porque
1: Oh,
0: no nos eligieron.
1: qué
0: Pero bueno, pero sí es verdad que nos gustó colaborar con ellos porque, bueno, pues es otra faceta más que se abre dentro del hipermercado
1: es una
0: y bueno, pues la verdad
1: experiencia,
0: es que nos
1: ¿verdad?
0: hizo ilusión. Sí, la verdad es que
1: Una
0: fue una
1: experiencia.
0: experiencia. Fueron 3 horas de grabación para posiblemente un minuto de película, pero bueno, la verdad es que nos gustó participar, que lo que hicimos fue participar siempre en segundo plano.
1: Bueno, pues ya lo veremos y también disfrutaremos.
0: Os lo iremos contando cuando salga la peli, porque bueno, pues al menos a nosotros sí nos hace mucha ilusión que se vea el hipermercado de Telde en pantalla.
1: Claro, Jolín. Jorge, has nombrado varias veces el Mundial de Fútbol. Hay mucho futbolero, ¿verdad? De aquí en Canarias, en Telde. Vamos, hay

0: mucha pasión por el fútbol y sin duda el campo se estaba preparando para eso, ¿verdad?
1: Es que tenemos ahora el futuro posible y deseamos todos ascenso a Primera División de la Unión Deportiva de Las Palmas, cosa que deseamos todos los canarios, aunque seamos de otra isla, que quede claro, pero sí deseamos que algún equipo de Canarias esté en Primera División, porque al final es un orgullo que es un equipo canario. Y justo, justo cuando tengamos esa alegría de que sabemos que la Unión Deportiva sube a Primera División y que el año que viene vendrá aquí un Barça, un Madrid, un Atlético de Madrid, todos los equipos grandes, bueno, pues arranca el Mundial. El Mundial con la peculiaridad también de que también tiene jugadores canarios este año. Al menos uno está confirmado, que es Pedri, y que confiamos que tenga más representación canaria, como puede ser alguno de la isla de nuestra isla de aquí de Gran Canaria. Arranca el Mundial, arrancan ofertas para el Mundial, sabemos que el Mundial se ve con amigos, y bueno, pues intentamos tener un surtido para disfrutar en casa, con amigos para disfrutar del Mundial y que España llegue lo más lejos posible.
0: Bueno, pues sí, ver el fútbol y no tener ese picoteo rico no sabe igual, ¿verdad,
1: Nada,
0: Jorge?
1: ni verlo solo, salvo que tengas muchos problemas, lo mejor es verlo en compañía y cuanto más gente mejor.
0: Totalmente, Jorge. Bueno, pues muy completo, ¿eh? Muchas novedades, belleza, campaña de verano, el Día de Canarias, la grabación de esa peli que estamos ya deseando ver y bueno, y ese mundial. No sé si se nos queda algo, Jorge, que quieras añadir.
1: Creo que no. Bueno, como siempre, esperar la visita de nuestros clientes, agradecer, creo que lo hice la otra vez, pero lo debo, agradecer el éxito que tuvo la campaña del euro por los comentarios de nuestros clientes y por la gran afluencia que tuvimos. La verdad es que para nosotros es una campaña que siempre nos da muchas alegrías y este año no podía ser menos. Y tuvimos el beneplácito de los clientes, que eso al final es el día a día, trabajamos para los clientes, por lo que la alegría nos la dan ellos. Entonces, cuanto más clientes vienen y crecemos mucho en clientes, gracias a estas campañas, pues bueno, pues sí tengo que ser agradecido y agradecer esa buena afluencia que hemos tenido de clientes.
0: Pues sí, solo hay que pasar por el campo para darse cuenta que siempre hay gente, Jorge, y además con la comodidad que han puesto esos aparcamientos, con posibilidad de incluso cargar el vehículo, es que ya lo tienen todo y es muy cómodo y muy satisfactorio pasear por ahí, por todos los lineales, ¿verdad? Y siempre nos llevamos cosas y encima con la campaña del euro, pues más te llevas.
1: Y nos preparamos para la visita del Papa. El
0: Bueno, pues.
1: 11 de junio lo tenemos por aquí también. Bueno, también daremos alguna sorpresa con el tema de la visita del Papa.
0: Bueno, pues Jorge, Jolín, ahora me vas a dejar con la intriga.
1: Por eso, no, ah, esto es como
0: El
1: el siguiente
0: Papa baila al
1: episodio.
0: campo, hace la compra, entonces vamos.
1: Esto es como otra temporada. Tienes que esperar a la siguiente temporada.
0: Bueno, pues estaremos muy atentos a esa temporada y a que nos cuentes qué va a pasar con el Papa. Espero que le dé la bendición al campo y a todo hotel de que nos lo merecemos, Dios mío, con todo lo que sufrimos también.
1: Que Dios te oiga.
0: Jorge, un abrazo enorme, muchas gracias.
1: Un abrazo, un abrazo muy fuerte y un beso. Chao.
0: Mucho.
2: Bueno, pues sí, ya sé lo que es, vale, pero no se los puedo contar porque le prometí a Jorge que no lo diría, pero sé lo que es y bueno, es bueno para todos y ya se enterarán. Vamos a hacer un alto ya para la publicidad. Yo me despido porque ahora le toca el turno a Marinieves Algarra con la voz de las emprendedoras. Entonces, nos vamos a Publi y disfruten de lo que queda de 5 días contigo. Por cierto, hoy va a haber programa de Hablando con Gachi Rojo. No se lo pierdan, será a la 1.

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0: Hola, buenos días. Bienvenidos a un nuevo programa, La Voz de las Emprendedoras, solo en PSL Radio. Hoy estoy... ¡Oh, la voz! Parece que ya este tiempo está cambiando. Ya no sabes si primavera, si verano, pero ya hoy tenemos el día soleado. Y nos va a traer un poquito su rayito de luz mi invitada de hoy. Buenos días, Katavisa, bienvenida.
1: Cassandra, buenos días.
0: Cassandra, perdón.
1: Buenos días.
0: Encantada. Bienvenida
1: de estar aquí, compartir este ratito contigo.
0: ¿Quién es Cassandra Sánchez? ¿Qué hace? ¿A qué se dedica?
1: Pues mira, yo soy consultora de negocio. Tengo una consultoría que está en vecindario. Nos llamamos Nox Project. Y ahí acompañamos a emprendedores, sobre todo de servicio, a gestionar su negocio. Entonces, bueno, ahí estamos y eso es lo que hacemos.
0: Muy bien. Consultora de negocio. Para... todo tipo de autónomos, pymes, grandes empresas, que a veces tenemos la mentalidad, oímos, consultora de negocio, sí. Parece que es solo para, es para todo.
1: Sí, ahora mismo es verdad que la palabra, la profesión de la consultoría, últimamente en estos tiempos así un poquito convulsos que estamos viviendo, la han denostado un poquito, porque parece de cualquier color y signo y demás, porque parece que te hace un informe una consultora y es humo. ¿Vale? Entonces, yo siento que hay una parte de los profesionales que acompañamos a emprendedores que a veces no queda muy claro qué hacemos ni cómo ayudamos, cuando al final nosotros somos los que estamos acompañando a los emprendedores en su día a día, a que saquen su negocio adelante, a que gestionen bien su equipo, a que no se lleve el tener un negocio, no se lleve por delante su salud. Entonces, eso es lo que hacemos en una empresa de consultoría.
0: Sí, eso del humo con la pandemia, salieron hasta debajo de las piedras, hasta, gente que te vendía cómo crear tu curso, pero te lo vendía a través de un curso, o cómo tener muchísimos seguidores y era una cuenta muy pequeñita. Por eso, para muestra un botón, Cassandra, dinos un poquito con quién has trabajado, cuéntanos ahí tu trayectoria profesional.
1: Bueno, yo empecé en este sector en 2010. O sea, a mí me cogió toda la crisis del 2008, ¿vale? Que fue, vamos, increíble. Yo trabajaba en la asesoría de mi padre. Entonces, desde el 2010-2011, yo estoy acompañando directamente a emprendedores y a pymes. Entonces, mes a mes, trimestre a trimestre, por mucho que nosotros intentábamos ayudarlos, nunca se sentían mejor, nunca conseguían objetivos. Entonces yo ya ahí empecé a formarme en marketing, en negocios digitales, en diseño web, en redes sociales, en marketing, en cómo mejorar la digitalización para mejorar cómo se gestiona el negocio. Cuando yo veía que por mucho que intentaba mejorar, nada funcionaba, me formé en coaching. Y entonces empecé a aplicar esas herramientas. Y mi rol pasó no solo de ayudarles en lo que era la gestión propia, sino en acompañarles personalmente. Y a raíz de ahí, pues aparte de acompañar a un montón de emprendedores y pymes, también vino la oportunidad de dar clases. Entonces he dado clases y he sido coach en algunas escuelas de negocio como más empresaria, liderada por Eli Romero. Me he formado con Ginny Ramos también. Y bueno, tú sabes esto de coleccionar formaciones, las emprendedoras somos unas expertas, así que he tenido el lujo y el honor de formarme con un montón de compañeros.
0: Pero también con profesionales que están al otro lado del charco.
1: Sí, también. Ahora mismo sigo dando clase con una compañera que se llama Linea Ocampo. Ella tiene nuestras alumnas son de todo el mundo, Latinoamérica, Estados Unidos, también hay de España. Entonces, bueno, súper feliz, la verdad.
0: Ya, si alguien tenía alguna duda sobre el humo, se demuestra con datos de su bagaje profesional. En donde te estaba preguntando antes esto de los autónomos, ¿no? Que autónomos, pequeñas empresas, porque ya tenemos como el chip, ¿no? Las grandes empresas seguro que tienen su consultoría, todo bien estructurado, sus procedimientos, sus protocolos, pero los que somos más pequeños, sí. Vamos un poco tirando por donde podemos. Entonces contabas, claro, que tú al estar en asesoría, veías lo que nos preocupa, oye, si no hay dinero, pero que muchas veces es porque estoy perdiendo dinero o qué me está pasando y no saber dónde está el problema. Ahí la solución es la consultoría. Si alguien, por ejemplo, se encuentra en este problema, está, ve, sobre todo ahora que también estamos en la declaración de la renta,
1: sí.
0: ¿No? ¿Estoy perdiendo dinero o no estoy ganando lo que yo considero que debería? Y es que no sé dónde está el problema.
1: Yo he tenido la oportunidad y el inmenso honor de trabajar con empresas muy grandes, con corporaciones que tenían un departamento de atención al cliente, un departamento de finanzas, un departamento... Entonces, claro, cuando tú ves esa estructura en grande y cuando había que tomar una decisión, se tomaba dentro de una organización donde la persona que llevaba las finanzas daba su visión, el de marketing pedía dinero y daba su visión, y como cada uno defendía lo suyo, luego cuando lo trasladamos a autónomos y pymes, nosotros estamos solos. Y estamos solos tomando decisiones, muchas veces que no sé cuál es el elemento que me hace decir esta es la decisión correcta. Entonces nosotros, una de mis obsesiones es que el autónomo no solo se sienta respaldado, sino que reciba esa formación, ese acompañamiento en las cuatro áreas básicas del negocio. Es que son cuatro: dirección, atención al cliente y entrega del servicio, comunicación y administración y finanzas. Entonces, nosotros somos como ese respaldo externo que ellos tienen para tener no solo la información que necesitan, sino la visión más honesta de su negocio para luego tomar decisiones. Entonces, eso es como la obsesión que tenemos en Knows, que los autónomos profesionalicen su actividad empresarial y puedan crecer, o por lo menos liderar lo que tienen desde la calma.
0: Profesionalicen, porque esto de improvisar es muy común en autónomos, incluso en personas que se dedican, digamos, a servicios a clientes de habilidades blandas, por ejemplo, que prestan... servicios holísticos, por ejemplo, terapeutas holísticos, en toda su rama, por ejemplo, pero dicen, yo lo mío es esto, pero de rama de negocio, de todo eso, ni idea, sino lo que se me va ocurriendo, y luego pasa lo que pasa. Sí,
1: nuestros clientes son excelentes en su trabajo. Mira, una de las cosas que yo más orgullosa me siento es de los clientes con los que trabajo, porque es esto de, es que me siento a gusto y feliz cada vez que veo el nombre de fulanito en el teléfono. Es como, ay, qué bien, ¿qué pasa? ¿En qué te ayudo? ¿Cómo lo hago? ¿Cómo lo hacemos? ¿Qué ha pasado? O cuando pasa tiempo y no sé de ellos, es como decirle a la compi, oye, ¿cómo va esta persona? O le mando un audio. Entonces, ese trato a mí es de las cosas que más feliz me hace y que más me enorgullecen. Porque al final crecen con nosotros. Y no solo crecen, yo tengo clientes que llevan 10 años conmigo. O sea, que es que... las hemos visto todas.
0: Fidelizar clientes.
1: Claro. O incluso se van, pero es como, estoy deseando volver. Y te van actualizando durante el tiempo. Ese trato y ese vínculo que se establece es también parte, que decías antes, improvisar. A mí me encanta la improvisación, pero detrás de mi improvisación hay una estructura. Y hay una estructura que me protege, ¿vale? Y esto seguro que le sonará a todo el que tenga negocio. Me protege de no liarla cuando me comprometo a cosas con un cliente y enredo al equipo. Cuando le doy una instrucción y mañana le doy otra y pasado le doy la siguiente. Entonces, cuando no hay una estructura, un orden, unos procesos, improvisamos y la liamos.
0: Y procesos por escrito, porque mucha gente dice, no, yo actúo de esta manera. ¿Y dónde está? No, aquí.
1: Yo me he vuelto mucho más flexible. Después de que tengo, de que le hemos dado una estructura más, hemos... También nosotros he escalado la actividad que hacemos en la agencia. Tengo a mi compañera, que es Natalia, te mando un beso desde aquí, que es la parte operativa de la agencia. Los clientes la adoran y yo la amo, porque sin ella mi vida sería mucho peor. Porque tener a alguien al lado en el que tú confías, eso vale oro.
0: Y con buena comunicación.
1: Eso vale oro. Entonces, teniendo eso, ¿cuál era la pregunta que se me acaba de ir?
0: No, tranquila, estamos hablando de que improvisamos mucho, de cuáles son los errores, porque a veces el principal error que se suele nombrar suele ser la estructura, pero ¿qué es lo que hay todo debajo de no tener estructura? De, uy, hoy se me ocurre una idea,
1: vamos a hacerla. Me decías los procesos, vale, yo me voy pero vuelvo.
0: No pasa entonces, nada, volvemos.
1: Ahora que tenemos el equipo, no es lo mismo la forma en la que yo tengo de trabajar sola, que yo me acuerdo de las cosas, como ves, más o menos, a veces más, a veces menos, pero que tengo un control sobre mi trabajo, sobre lo que he hablado con el cliente, lo que pacté, en lo que quedé, pero desde que somos dos tenemos que comunicarnos bien. Pero desde que llega una tercera persona o un quinto, un sexto cliente, como esto no esté claro, la tenemos liada. Entonces, esos procesos de trabajo no pueden ser, pues tiene que ser por escrito, de esta manera, rígido. sino que tiene que adaptarse también a la estructura que tenemos del equipo. Entonces podemos hacer procesos por escrito, podemos documentarlo con un WhatsApp y ese WhatsApp se guarda en un documento en Drive, podemos hacer un vídeo y lo grabamos y así el equipo ya sabe lo que tiene. Y me da igual que tengas una asesoría, me da igual que tengas una consulta psicológica o me da igual que seas camarero. Porque si yo también dejo el proceso de cuando llegue el cliente, quiero que la atiendas en la mesa, que lo saludes, que le ofrezcas pan, que le ofrezcas agua, que te intereses cómo están. Y cuando tú formas un camarero nuevo y le dices cómo quiero que sea la experiencia de la persona, es mucho más fácil que esa persona sepa qué tiene que hacer y qué experiencia vamos a brindar todos como equipo al cliente que entra por la puerta. Entonces, eso también son procesos de trabajo.
0: Ya no hablamos de estructura, sino, oye, también aprender a delegar.
1: Total.
0: Porque es como, oye, pues, por ejemplo, yo ahora mismo soy yo sola. El día de mañana, si empiezo a delegar, a crear equipo, quiero, porque siempre está el dicho de, si quieres hacer algo bien, hazlo tú mismo. Pero claro, hay veces que no puedes. Y todavía esta mentalidad de decir, oye, pues, lo tengo que hacer yo, ¿no? Formar bien al equipo y que sea como si tú estuvieras ahí, eso cuesta mucho.
1: Cuesta mucho, perdóname que sea un poquito polémica, cuando queremos ser la madre de todo el mundo. Entonces, cuando nosotros tenemos esa cosa de maternar al equipo, de revisar que no la líe, que no se equivoque, que no... Todos nos vamos a equivocar.
0: Sí.
1: ¿Vale? O sea, eso está hecho. ¿Cuál es mi responsabilidad como líder? Formarles bien, capacitarles para que ejecuten adecuadamente el servicio. También con el cliente, porque si yo me dedico a maternar al equipo, a maternar al cliente, a maternar al proveedor, al final soy la mamá gallinita que tiene que ir detrás de todos.
0: Entonces, y estás ahí todo el día pendiente, no
1: de
0: puedes
1: verdad,
0: poner foco.
1: Yo hay veces que me quedo así mirando y digo, ¡ay, qué orgullo siento! Porque es como, surge cualquier cosa y a mí me salta el ir a resolver o el ir a ver cómo se hace o decirle. Y yo, técnica del café caliente. Cuando te llega un café hirviendo, lo dejas reposar un minuto. Yo lo dejo reposar un minuto y yo veo que resuelven, que contestan, incluso mejor que yo. Entonces ahí es como un regocijo, una felicidad de contra qué bien. O cuando el cliente me dice, antes me llamaba corriendo, ¿qué hago, qué hago, qué hago? Vale, ¿cómo quieres hacer tú? Claro, ahí también mi parte de coach. Me evita también ir a resolverle, sino ir a través de preguntas, de ver, oye, ¿esto cómo es para ti? ¿Cómo te sientes? ¿Cómo lo hacemos? Le das 3 minutos, 10 minutos, ellos lo elaboran y dan una respuesta. Y cuando lo consiguen resolver, el mensaje es diferente. Ya no es, oye, rescátame. Es, ¿qué te parece? Lo hice así, salió. ¡Ojo, qué guay! Entonces, esa parte a mí me enorgullece mucho.
0: Entonces, ese mismo método lo trasladas a las empresas que trabajan contigo.
1: Sí. Sí, tenemos un método que yo siempre, yo tengo ya la boca seca de decirle lo mismo, no vamos a lo loco. Primero enfoque, luego acción. Primero vamos a ver qué hay que hacer, qué ha pasado y luego ejecutamos. Porque si no hay una dirección clara, y te digo, el mayor problema, conflicto, bloqueo que hay es relativo a la dirección. Porque dar una dirección en un negocio implica tomar decisiones.
0: Y a veces no son agradables.
1: No son agradables. Y mucho menos cuando estamos tan enamoradas de nuestro negocio, que es negocio, es proyecto, es identidad, es mi vida. ¿Qué soy yo si no soy esto? Tomar decisiones desde esa posición es muy difícil. Una de las primeras cosas que yo trabajo con todo el mundo es, una cosa es tu trabajo y otra cosa es el negocio, o sea, la actividad empresarial. No se nos puede confundir una cosa
0: hay
1: con
0: que
1: otra.
0: Desapegarse, sí. ¿No? Que es como...
1: Porque si no, tomar decisiones ahí es muy complicado. Lo mismo con el equipo. Yo amo a mi equipo. Incluso amo al equipo de mis clientas, porque al final también acabamos teniendo una relación personal y un contacto. Pero yo no puedo confundir la amistad que tengo de la puerta del negocio para adentro con el aprecio que te tengo de la puerta para afuera. Porque hay que tomar decisiones. Y a veces hay que tener conversaciones incómodas. Y a veces una conversación incómoda en la que te doy feedback siempre desde el respeto, desde el amor, desde no solo el respeto personal, sino el respeto a ti como profesional. De te veo, te valoro, te honro, quiero lo mejor para ti. Desde esa honestidad, las conversaciones incómodas son un poquito más llevaderas. Entonces, desde ahí y desde ese vínculo de aunque haya un error, aunque haya cualquier problema, no dejo de confiar en ti, no dejo de apreciarte. Pero cuando hay que tomar decisiones en el negocio y dar feedback, Hay que ser objetivo.
0: Eso es liderar.
1: Totalmente.
0: Y hablando de liderar y delegar, porque también ahora es como, ¿y si tengo un nuevo miembro que se llama María y es la IA y me ahorro delegar? ¿Cómo ves el crecimiento de la inteligencia artificial en los negocios?
1: Yo le digo con prudencia, sinceramente. Nosotros, a nivel interno, también nuestro trabajo es con un ordenador. Entonces, en nuestro trabajo hay muchas cosas que ya estamos empezando a co-crear con la IA, ¿vale? Porque, te digo, mi trabajo me encanta. Yo no quiero que la IA me quite mi trabajo. Quiero que me optimice, que me haga mejor, que me haga llegar a más clientes, pero no quiero que me sustituya. Entonces, usamos la IA como una herramienta. Co-creamos con la IA. ¿Qué pasa con nuestros clientes? Que muchas veces autónomos y pymes, bastante tenemos con trabajar y sobrevivir. O sea, ya eso es demasiado y más. Tú imagínate que tengo un cochazo en la puerta. Maravilloso, alta gama, lo que tú quieras, pero no sé conducir. Voy a perder un montón de tiempo porque el coche me encanta. Lo voy a limpiar, le voy a cambiar las alfombritas del suelo, lo voy a poner precioso. Ahora, como lo arranque y lo pongo a toda velocidad, me estampo, destrozo el coche y me mato. Entonces, eso pasa muchas veces, no solo con la IA, sino con herramientas, con automatizaciones. Queremos, entonces, nosotros, ¿por qué apostamos? Y es una decisión también consciente con nuestros valores como empresa, como negocio. Primero capacitamos a la persona. Vamos a capacitar y vamos a meter, a introducir todas esas mejoras, automatizaciones, todo primero teniendo en cuenta la estrategia del negocio, los objetivos y qué puede la persona sostener, qué puede el equipo sostener y cómo le sacamos el máximo rendimiento. Porque aparte todas estas herramientas son dinero y son inversiones, no solo en dinero, en tiempo. Entonces, si yo tengo al equipo, imagínate, enredado con cuestiones de IA, que luego realmente no nos suponen una mayor productividad.
0: Ay, quiere llegar a la clave.
1: En nuestro negocio concreto. Sí. Entonces, claro, tengo al equipo enredado, angustiado, porque toda esta digitalización y todo este ritmo tan rápido nos da siempre el FOMO de me quedo atrás, siempre mi competencia lo está haciendo mejor. Entonces, no puedo tener al equipo ni a mi propia persona enredada descuidando la atención al cliente o descuidando las cosas que hacen crecer mi negocio. Entonces, hay que buscar ese equilibrio. Por resumir, por dejar ahí como una nota, implementamos herramientas, primero, en el punto en el que estamos, que está perfecto, porque desde el que está, das un pasito más. Entonces, que nos ayuden a dar ese pasito más.
0: Vale, que espero que haya quedado claro, porque ahora hay como una fiebre de lo que decías, la competencia seguro ya lo tiene con IA, yo también quiero y a lo mejor es meter la pata o hasta qué punto te interesa tener unas cosas sí, otras cosas no, porque ahora incluso que la IA te permite crear aplicaciones, pero luego pueden ser fácilmente hackeadas, están los datos de los clientes.
1: A mí el tema de la protección de datos me perturba muchísimo. Mira, te voy a contar como ejemplo uno de nuestros servicios estrella, que ahora mismo no tenemos plazas, pero bueno, es uno de nuestros servicios estrella, es atención al cliente en agendas de psicólogas. Tenemos muchas psicólogas y eso se podría automatizar. Y no es difícil. Pero ¿qué pasa? ¿Qué pasa con vamos a mirar al cliente y al cliente del cliente en este caso. ¿Qué pasa cuando una persona llama a una consulta de psicología? No llamo, la mayoría de las veces no llaman en unas condiciones buenas. Llaman jodidos, llaman con un problema, llaman triste, llaman despistado. Entonces, tiene muchísimo valor que haya un humano detrás. Una persona que te escucha, que te sostiene una llamada de 5 minutos o de 20. Que te explica, que te quita esos miedos que tienes. No sé si pedir una cita o no, no lo sé, si es para mí.
0: Me ves bien, me ves que puede aguantar, que no lo sé.
1: O es la cita para mi madre, para mi hermano, para no sé qué. Entonces, ese trato humano, nosotros en este servicio lo hemos priorizado. En otros no. Hay otras cosas que hemos automatizado. Pero siempre como herramienta, donde hay un equipo humano con criterio humano que te va a escuchar y te va a dar ese apoyo que necesitas, tanto tú como tus clientes.
0: Claro, no nos podemos olvidar, no es lo mismo, oye, quiero cita para arreglar esta documentación, que es como lo que has dicho. el valor humano de, oye, sí, voy al psicólogo, no me encuentro bien.
1: Nosotros tenemos psicólogos, tenemos fisioterapeutas, tenemos masajistas, tenemos nutricionistas. Entonces muchas veces llaman incluso con dudas. Entonces ahí, pues claro, eso es un valor. No, podríamos hacerlo más rentable automatizándolo, pero iría en contra de primero los valores y luego la experiencia de usuario que queremos dar no solo a nuestro cliente, sino al cliente del cliente.
0: Sí, porque al final la IA nos ayuda. A mí me encanta, pero claro,
1: es una herramienta siempre. Yo ya no concibo mi vida, sí, sin Claude, sin Gemini y sin notebook. O sea, hay herramientas que yo digo, es que es como la cuota de la luz, tengo que pagarla.
0: Sí, sí, cuando uno se acostumbra a lo bueno, pues sí, es lo que tiene. Pero bueno, al final la IA nunca va a poder reemplazar, por mucho que intenten, el trato humano. Y sobre todo, lo que me ha gustado es cómo has puesto en contexto, por ejemplo, cada negocio. ¿Qué es eso? Por ahí va mi pregunta de automatizar, sin mirar el contexto, que habrán... Hay tipos que sí y hay tipos de negocios que no.
1: Y personas detrás de los negocios. Y personas. Yo tengo emprendedores que tienen negocios que, mira, que funcionan súper bien, pero no saben usar Google Calendar.
0: Por eso decía las personas de actividades blandas.
1: Es decir, le voy a meter a una gente de IA.
0: Tecnología, pues, incluso las reuniones de Zoom, como hablo, no veo dónde está el micro.
1: Sí, y también la edad. Nosotros tenemos clientes muy jóvenes y tenemos clientes bastante más mayores.
0: Y que dicen, mira, hazme la vida sencilla, entonces, pero no me compliques.
1: Y tienen ganas de aprender y tienen ganas de ponerse, pero también a su...
0: Que lo que yo entienda, no
1: yo
0: me metas
1: en esto. Yo ya no estoy para esto. ¿Por qué? Porque es que tienes un negocio que funciona en marcha y tienes un negocio que crece. Entonces, ¿lo necesitas realmente? Bueno, vemos.
0: Por ejemplo, si hay alguien que nos está escuchando, que se está planteando emprender y no sabe por dónde empezar, ¿qué le recomendarías? ¿Qué consejo le darías?
1: Que empiece a vender. Vender, validar y mejorar.
0: ¿En redes sociales o cuál sería, digamos tú, el mínimo viable que le dirías? Oye, ¿por dónde vendo? ¿Por una web? ¿Por redes sociales? ¿Empiezo a hacer llamadas?
1: Cliente, vende. Quítate el miedo a vender. Por donde mejor te salga. Porque desde que tengas tus primeros 5 clientes y tus primeros 5 clientes contentos y tú te sientas seguro del servicio que estás dando, lo siguiente te pones al día. En redes, en lo que sea, pero vende.
0: Eso es importante, pero a veces también conseguir los primeros clientes, sí, también
1: es... Es un bloqueo incluso de mentalidad.
0: Eso también es importante. Por ejemplo, tú que te has resonado mucho con gente de fuera, has colaborado. La mentalidad en Canarias, ¿cómo la ves?
1: Yo trabajo con clientes de todo el mundo, porque con internet podemos trabajar con quien sea. Y no tanto por el sitio que sea. Aquí en la isla estamos como en la cajita de... Como nos vemos en el tiempo en la cajita, pues parece que estamos dentro de las cajitas. Y no es así, realmente.
0: Hay mucho talento aquí. Sí. Y Cassandra, ¿dónde pueden encontrarte?
1: Pues mira, en noseproject.com y en mi Instagram, cassandrasanchez.com.
0: Pues ya saben dónde buscarla, pueden empezar a seguirla. Muchas gracias.
1: Muchísimas gracias. Me ha encantado el ratito.
0: Nos vemos la próxima semana.

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0: Les doy la bienvenida una vez más al programa Hablando con Gachi Rojo. Saben que hablamos de actualidad y sobre todo el tema de política y
1: tema social, que es lo que nos importa a los vecinos de Telde. Hoy ponemos el foco en el papel que está desempeñando la oposición en el ayuntamiento. Para ello, en unos minutos, por favor, permanezcan sentados escuchando este programa, porque tengo a una persona que va a hablar claro sobre la actualidad de Telde en estos momentos. Con nosotros tendremos al portavoz y secretario general de Nueva Canarias, José Luis Macías, con quien hablaremos de la actualidad municipal, de los principales asuntos que preocupan a los vecinos y de la visión que tiene su formación sobre el presente y el futuro de la ciudad. También tendremos con nosotros a un vecino muy implicado en las reivindicaciones del barrio de La Garita. Contaremos con Francisco Castellano. Ya saben que en este espacio mira de frente a lo que está pasando en nuestro entorno y donde damos voz no solo a las instituciones, sino también a los vecinos, que son quienes viven el día a día en las calles del municipio de Telde. Antes de entrar de lleno en esta entrevista, haremos una pequeña pausa para la publicidad. Y a la vuelta, repasaremos los titulares más destacados de la jornada.

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0: Bueno, vamos a dar comienzo ya al programa Hablando con Gachi Rojo. Como cada jueves hablamos de la actualidad precisamente en el momento en que estamos, que está bastante variada. Uno de los titulares de hoy, de esta mañana, es que UGT ha vuelto a poner el foco en la situación interna del ayuntamiento, denunciando retrasos administrativos y problemas que aseguran afectan directamente al funcionamiento de algunos servicios municipales. No es la primera vez que ocurre y esto vuelve a abrir el debate sobre la estabilidad de la plantilla, la organización interna y la capacidad de respuesta de una administración que lleva años arrastrando tensiones laborales. Otro titular del día de hoy, el gobierno canario lleva a Madrid la batalla por la vivienda y reclama medidas específicas para las islas. Perfecto para enlazar alquiler vacacional, precios imposibles y presión turística, que ahora mismo es de los temas más sensibles en Canarias. Bueno, pues ahora sí, damos la bienvenida a nuestro primer invitado, José Luis Macías, portavoz de Nueva Canarias en el Ayuntamiento de Telde y secretario general de esta formación. Muchísimas gracias por estar aquí con nosotros y te doy la bienvenida. Esta es tu casa.
1: Buenos días, bien hallada, y las gracias se las damos nosotros por la iniciativa y por abrirnos también las puertas para expresar lo que sucede en Telde y lo que nosotros trabajamos también, en este caso desde la oposición.
0: Muy bien. Señor concejal, ¿le puedo tratar de tú?
1: Por supuesto.
0: Así tenemos más cercanía. Estupendo. Pues hay muchos temas que tratar. No tenemos mucho tiempo, pero sí tenemos el tiempo suficiente para saber el punto de vista desde su partido de la actualidad de Telde. Hace un par de semanas, Telde volvió a vivir una situación política complicada dentro del mismo gobierno. Entonces, eso es lo que ha percibido el ciudadano. ¿Cómo lo ha visto usted, cómo lo has visto tú desde la oposición? Eso es lo que se percibe, que dentro del mismo gobierno hay discrepancias y se notan.
1: Se notan directamente en la situación de deterioro que sufre el municipio a día de hoy, que es perfectamente contrastable por todas y todos. Es preocupante que se hable, el presidente del principal partido del gobierno, hable de deslealtades, hable de cuestiones que atañen directamente a lo que debiera ser una de las principales bases de juego del gobierno, que es principalmente la lealtad y la estabilidad para gobernar. Pues preocupa que se hable de deslealtades y preocupa también que en el seno de estos casi tres años del actual gobierno no se haya celebrado ni una sola mesa de seguimiento del pacto suscrito en 2023. Nos gustaría saber cómo se coordina aquí la acción de gobierno, cómo se le hace un seguimiento y cómo se establecen los objetivos a corto, medio y largo plazo. Yo creo que estas tres preguntas sobran porque a la vista está la situación de la ciudad de deterioro que sufre y la falta de capacidad de respuesta del gobierno. Por tanto, ya no caben excusas, ya no caben más preguntas, ya las mentiras ya están empezando por fin a salir a la luz porque la situación es ya insostenible.
0: ¿Y se ha valorado una moción de censura por lo que queda todavía de gobierno por sufrir?
1: Hubieron rumores de una moción de censura a finales del segundo semestre del 25, que visto lo visto la situación, primero aclarar que la moción de censura es un instrumento legal que permite en un momento dado valorar la situación y el deterioro de un gobierno o el descrédito y la falta de capacidad de la administración por culpa de la acción de gobierno y en un momento dado incluso hasta cambiar ese gobierno. Es la segunda o tercera vez que me preguntan eso en este mes y yo voy a cambiar mi respuesta, no por el hecho de que se hubiera planteado o se nos hubiera invitado a alguna reunión para plantearla en su momento, sino porque creo y considero que a día de hoy, tal y como está la ciudad, por la situación que padece actualmente los servicios básicos, la plantilla municipal, o sea, la estructura de recursos humanos, la incapacidad manifiesta en el área de contratación determinante para que el municipio avance, para que las inversiones no se paren, tanto las propias como las particulares, las de terceros, y luego la situación económica del ayuntamiento alcance estabilidad para que no se produzcan retrasos en pagos a proveedores, retrasos en pagos en las nóminas todos los meses, pues yo creo que hay elementos suficientes para que se dé una moción de censura lejos del ruido político, lejos de la confrontación, lejos incluso de la cuestión oportunista que pudiera ser la del quítate tú para ponerme
0: claro,
1: yo.
0: Claro.
1: Atendiendo a la necesidad de un municipio como Telde, a los servicios que están absolutamente deteriorados, a la falta de un plan municipal de actuación del gobierno, a la falta de capacidad de respuesta, al deterioro progresivo de infraestructura viaria, de instalaciones municipales, deportivas, de instalaciones sociales, culturales, de cualquier otra índole que pudiera haber en el municipio. Yo creo que está más que justificada una moción de censura, reitero, primando los intereses de Telde y para brindar a los vecinos por fin una alternativa que no pase porque los vecinos crean que esto es una maldición divina la que le ha venido a Telde.
0: Claro,
1: José, hay solución, pero la solución evidentemente tiene que ser con plan, con un proyecto, con trabajo y con un equipo solvente y serio detrás de cada una de las acciones.
0: Claro.
1: Y por supuesto con un seguimiento. Si la moción de censura viniera y resolviera todo esto, vamos,
0: tu partido,
1: la firmo mañana mismo.
0: Claro.
1: Hoy es mismo,
0: que,
1: la firmo.
0: Es que los tiempos en
1: con estas condiciones
0: como que son distintos. Se ve, dice, bueno, ya casi estamos en las elecciones, ¿no? No, es que queda un año y un año.
1: Queda un año.
0: Se puede retroceder mucho también.
1: A la vista de cómo han ido estos casi 3 años de gobierno, claro, le garantizo que esto es otro año perdido.
0: Claro.
1: De hecho, las prisas y carreras últimas, después de estar 3 años gobernando a base de titulares, de fotos en redes sociales, pero de ningún planteamiento, ningún seguimiento serio, ninguna estrategia detrás para cada cosa, se está viendo ahora en las prisas de última hora para poder llegar a los 6 meses antes de las elecciones y poder vender que se ha hecho algo, cuando la realidad es totalmente diferente. Un gobierno que ha vivido exclusivamente de las rentas heredadas, y esto no es una frase ni un posicionamiento político. Cuando quieran podemos entrar en materia con cada uno de los expedientes que se han anunciado, los avances, incluso sentencias judiciales ganadas en los últimos en las últimas semanas por el gobierno, cuando toda esa base jurídica, ese trabajo de expediente previo, se le debe al asesoramiento y área jurídica del ayuntamiento y la acción del gobierno en el mandato anterior. Eso tiene fecha, los expedientes tienen fecha y los, claro, informes también. Aquí eso no está sujeto a ningún tipo de interpretación porque son datos perfectamente contrastables.
0: Claro, eso es una labor importante que debería saber la gente. Porque quizás todos esos detalles que me estás contando ahora mismo, el ciudadano desconoce, ¿no? Que hay cosas que han sido heredadas, que no se han ejecutado y hay que devolver el dinero con intereses. Es decir, un montón de cosas que el ciudadano no lo sabe y, claro, debería de estar enterado de cara a si repetimos o no en las votaciones. Porque, claro, este año van a correr y va a haber las prisas para que todo se acabe o medianamente quede bonito para la foto. Es la sensación que tiene el ciudadano, ¿no? Entonces, José Luis, yo creo que tienen ahí una tarea importante.
1: Por poner simplemente 2 ejemplos, podemos poner un montón. Yo sé que tenemos un tiempo limitado y por eso no quiero tampoco aburrir a la audiencia. Pero poner 2-3 ejemplos muy sencillos, muy sencillos. El primero, por ejemplo, es 1 millón de euros captado del gobierno de Canarias en el mandato del 19 al 23, recibido en el ayuntamiento. No dio tiempo de ejecutarse en el mandato anterior, pues no había problema.

0: ese momento, y otra infografía que se las puedo facilitar sin problema, con las calles que se iban a asfaltar en lo sucesivo. Son planes de asfaltado anuales. Uh-huh. Bueno, el gobierno actual decide guardarlos en un cajón para dormir el sueño de los justos y no decir que era un plan que ya venía de atrás. Lo que hace es que le añade después un grupo de calles, una serie de calles más, y dice que el plan es propio. Y lo saca 2 años y medio más tarde. O sea, acaba de llegar el asfalto ahora. Pero la realidad, podemos contrastar que hay calles y barrios completos que venían del de la previsión, sí, en el segundo semestre de 2022. Por tanto, no hay novedad. Claro. Lo que hay es una realidad.
1: Y un retraso
0: 2 años y medio monumental. Perdidos de asfaltado, claro, y una inversión considerable perdida para la ciudad de Telde. Ahora deprisa y corriendo, asfaltando un par de calles por un lado, otro par de calles por otro, con una aparente lógica que responde más a la improvisación que
1: el
0: a
1: parcheo.
0: Una planificación.
1: Claro.
0: Y ojalá hubiera llegado el parcheo, Gachi. Claro. Ojalá hubiera llegado el parcheo. Y me refiero al parcheo, y digo esto para que la audiencia lo entienda. Nosotros dispusimos un contrato de mantenimiento de vías en el 2021 por 2 años, que se puede renovar, se saca a través de Fomenta. Uh-huh. Ese plan concluía en el primer semestre de 2023. Tan sencillo como sacar, después de las elecciones, la renovación, que uh-huh. es insuflarle la partida económica oportuna a la empresa municipal Fomenta y que vuelva a licitar ese contrato, uh-huh. que nos permite o le permite a la ciudad rebachear en aquellos espacios o calles que están muy deterioradas hasta que llega la intervención grande de asfalto. Pero por lo menos no tenemos todos los barrios como están ahora plagados de baches, que no hay manera de transitar por un barrio sin correr el riesgo de que, sí, de que tengamos un accidente o de que tengamos un percance. Sí. No han sido capaces ni de sacar ese contrato, claro, que era insuflarle las partida económica a la empresa Fomenta, uh-huh. y que Fomenta lo licite. Si tiene en ese aspecto hasta la capacidad de facilitar el trámite, claro, de contratación, no saltándose la ley, pero sí facilitarlo porque tiene personal para hacerlo.
1: Claro.
0: Cuestión que el área de contratación totalmente desmantelada a día de hoy no lo tiene. Uh-huh. Lo mismo con el plan de el contrato de mantenimiento y conservación de infraestructuras deportivas. Aquí tenemos infraestructuras deportivas en las que hay competiciones de carácter nacional e internacional, como es, por ejemplo, el pabellón Antonio Moreno,
1: sí,
0: que para cuando llega un partido y hay cámaras, hay reflectores y demás, va todo el mundo a sentarse en el palco. Qué bonito queda todo el mundo en el palco. Vayan ustedes y levanten la lona del pavimento, la lona, y verán que debajo hay como si hubieran descargado 20 camiones de madera podrida. Han tenido que poner tableros para que no se hunda al paso de las jugadoras.
1: Claro.
0: Usted entra al pabellón y la peste de los baños llega a la puerta de donde se pone la taquilla.
1: Claro.
0: Ni que decirle los vestuarios, que eso no lo ven la gente de la calle, pero sí lo sufren las deportistas,
1: claro,
0: en este caso.
1: Sí.
0: Lo que les estoy diciendo no me lo invento. Cualquier, sí, persona que vaya y lo hable con el club, que pueda acceder a las instalaciones.
1: Pues,
0: y esto es una situación de dejadez. Esto no es una cuestión desconocida.
1: Uh-huh.
0: Si es que no se está hablando aquí de obras faraónicas, de cuestiones de ingeniería aeroespacial, estamos hablando de mantener las instalaciones propias que tenemos.
1: Sí, sí, por supuesto. El deterioro es...
0: En fin. Y podemos seguir contando,
1: sí, sí,
0: aquí,
1: sí. Tenemos,
0: bueno,
1: aquí
0: hasta por la noche, si quieres.
1: Un Tengo... espacio que se llama A Pie de Calle, precisamente, que es cuando los propios vecinos, después de la publicidad, daremos paso para que te pregunten directamente unos temas muy puntuales. Comenzamos y damos paso ya a la publicidad.

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0: Continuamos con nuestro espacio A Pie de Calle. En nuestro correo electrónico, donde pueden dejar todos los vecinos sus opiniones, quejas y sugerencias, se los recuerdo para que lo apunten y los tengan presentes. Lo digo despacito. hablandocongachi@gmail.com. Repito, hablandocongachi@gmail.com. Hay vecinos que nos han hecho llegar que sienten que Telde está cada vez más sucia y más abandonada. Dicen que pasan los meses y no ven mejoras reales en limpieza ni en mantenimiento de barrios. Por ejemplo, Juan Carlos de las Huesas denuncia acumulación de residuos y sensación de abandono en algunas calles del municipio. En zonas de Los Llanos, Gregorio denuncia problemas de insalubridad, presencia de ratas y falta de limpieza en alcantarillado y contenedores. Y por último, vecinos de Las Remudas nos comentan problemas de insalubridad por agua estancada, malos olores y presencia de insectos y roedores en el entorno de la antigua depuradora. Señor concejal, esto es una pequeña muestra de la sensación que tienen, el sentir que tienen los vecinos en Telde. ¿Qué tiene que decirnos?
1: Primero, agradecer a todos los vecinos y vecinas que llegan, nos hacen o les hacen llegar a los medios y también a nosotros sus quejas, aportaciones y críticas también, por supuesto, porque de todo lo que nos trasladan se puede no solamente aprender, sino establecer ya puntos de trabajo y de partida para la acción futura, presente y futura. Por tanto, agradecer que los vecinos se impliquen hasta el punto de trasladar las quejas y las peticiones de los problemas y necesidades de los barrios. Vamos a ver, usted acaba de nombrar
0: denominador
1: de
0: común,
1: las tres.
0: Suciedad.
1: Suciedad. Es decir, esto es una paradoja que a mí, esta ecuación, yo quisiera que algún matemático nos la pudiera despejar, porque la verdad es que lo hemos intentado y no hay manera. Es decir, tenemos o tiene este gobierno un contrato heredado de limpieza, regestión de residuos, de recogida de trastos, por así decirlo, un contrato actualizado, por tanto, con mayor cuantía económica, con mayor cantidad de dotación en cuanto a infraestructura y maquinaria y con ya la iniciada compensación por los años iniciales del servicio tras la sentencia que obligó a dárselo a esta UTE, con una ya una marcada cuantía que todos los meses se paga en compensación por la diferencia inicial o diferencia de precios al inicio del contrato, hasta poder actualizarlos a precio de mercado. La primera cuestión es esa, un contrato actualizado. Segundo, se reciben dos lotes de maquinaria y elementos para la limpieza y recogida de residuos de la ciudad. Tercera parte de la ecuación, hay más personal y la ciudad está más sucia. ¿Alguien nos puede explicar esto? Nosotros tenemos clara la cuestión aquí. Esto no es una cuestión de medios, no es una cuestión de efectivos, es una cuestión de decisión, es una cuestión de dirección política.
0: Ejecución.
1: Y la dirección política aquí ha sido ineficaz porque ha propiciado que con más medios, más recursos y más cuantía económica, la ciudad esté más sucia. Mire, lo que los vecinos han denunciado lo ven todos los días en sus barrios. Nosotros nos pateamos los barrios y una de las principales preocupaciones es el deterioro que han sufrido los servicios en los barrios de la periferia. Pero si eso nos preocupa, porque se supone que lo más alejado del casco es lo menos o lo que más tarde atienden, porque en el casco se suele mover más personas, por la cuestión comercial, de gestión, de lo que es los locus sociales, etcétera, pues el casco siempre soporta una carga más de personas, al menos en el caso de Telde. Pero es que en el centro de Telde, en pleno polo económico, comercial, de intercambio, de socialización, hemos visto preocupantes focos de insalubridad justo en la calle Patricio Pérez Moreno, por ejemplo. Un punto de contenedores que un día cualquiera, un miércoles, tenemos la foto. No cabe ni una bolsa más de basura en el suelo, porque la gente no las puede echar dentro de los contenedores. Luego falta que pase el perro, rompa la bolsa y ya se hace un desastre. Sí. Pero es que vamos a calles del casco de Telde que huelen mal.
0: Sí.
1: Esto no es una cuestión que no la inventemos. Cualquier persona lo puede comprobar. Hemos visto delante de nuestras narices como empresarios hosteleros de la zona tienen que recoger excrementos de perro de donde instalan las terrazas para para poder prestar el servicio de cafetería o de comida al mediodía. Uh-huh. Ante que el ayuntamiento no tenga dispuesto un servicio de retén o un servicio especial para las zonas de ocio y restauración, tenerlas impolutas. Es que vamos a cualquier ciudad de la isla y fuera de la isla donde hay locus sociales, vamos a algunas de aquí que son muy referidas, como es Galdar, por ejemplo. O Agüime. Y es que están las calles que se puede comer en las calles, en el suelo se puede comer. ¿Por qué Telde no es así? Telde no tiene un contrato cualquiera de residuos. Claro. No tiene un contrato simplemente para limpiar las calles. Si la gente rascara y viera el pliego de condiciones que tiene el contrato de gestión de residuos de Telde, vería que ese contrato puede ser un contrato ejemplar y modélico no solamente para Gran Canaria, sino un referente para todas las islas en materia de gestión de residuos, en materia de limpieza, en materia de disposición de recursos para las contingencias y casos sobrevenidos, claro, en un momento dado. No estamos ante un contrato cualquiera. Ese contrato se trabajó con ciencia en su momento por un gran profesional que ya sabemos que no está, y el gobierno nos ha ocultado ese dato, profesional que era el director del contrato, que ya no está, lleva meses que no está. O sea, que lleva meses el contrato sin director. ¿Y quién fiscaliza?
0: Claro.
1: ¿Y quién dirige el servicio? ¿Y qué es lo que está pagando el ayuntamiento? ¿Qué es lo que el ayuntamiento no? ¿Qué es lo que están pagando los vecinos en contraprestación por lo que efectivamente reciben? ¿Alguien se ha preguntado eso? Nosotros no lo hemos preguntado. Y estamos estudiando bien este caso.
0: Claro. Claro,
1: y lo vamos a sacar a la luz, porque lo que no es de recibo es que a los profesionales, de hecho, ha recibido el ayuntamiento recientemente una sentencia en la que le absuelve de tener que pagarle una indemnización a la UTE. O sea, todo ese trabajo técnico, ese trabajo de base económico-jurídico, que permitió que el ayuntamiento ganara esta sentencia, eso es un trabajo obra del anterior, el último director del contrato que estuvo, que fue quien elaboró los informes.
0: Claro.
1: Y despiden a una persona que precisamente su trabajo consiste en fiscalizar para que el servicio se cumpla, en velar por los euros de los vecinos para que no se pague ni un céntimo más por algo que a lo mejor no se está prestando, y en elaborar informes para proteger la cuestión económica del ayuntamiento.
0: Sí, claro.
1: Echan ese tipo de perfiles. ¿Y cuál es el fin? ¿Qué es lo que persigue realmente la dirección política aquí? No, cuando ya está demostrando ser nefasta para la gestión del contrato.
0: Evidentemente. No, y además
1: es que es muy preocupante.
0: Quiere saber dónde va su dinero y el IBI que se paga. El IBI que se paga.
1: Y Telde, yo estoy seguro que los vecinos no tienen ningún problema en decir, me van a subir 10 euros más los impuestos este año, pero tengo la ciudad impoluta. Los pago.
0: Las playas,
1: José los pago. Luis,
0: las playas.
1: Otro ejemplo de la dejación y el abandono.
0: No hay limpieza en las playas.
1: Es más, hoy precisamente sacamos una nota denunciando la situación. Ojo, la visita la hicimos el 8 de mayo. 8 de mayo. Estamos hoy a día 22.
0: 22.
1: 22, si no recuerdo mal. El 8 de mayo había una acumulación de cebas en la playa de Ojos de Garza, que la peste y los mosquitos y moscas que había allí, no había manera de quien se arrimara ahí al lado del paseo, al lado de las casas. Estamos a 22, ya lo denunció en su momento. Ahí está el presidente de la Asociación de Amigos del Cristo de Ojos de Garza, Miguel Calzada, que está siempre al pie del cañón. Lo denunció en su momento, lo pidió al ayuntamiento. No lo han mandado, es mandar el tractor, quitar la ceba como se ha hecho en otras ocasiones, y que la playa pueda estar liberada, una de las playas más bonitas que tiene Telde, porque es de las playas, además de las que tiene un arraigo singular en el municipio de Telde.
0: Sí.
1: Hemos denunciado hoy porque fuimos a hacer una visita el día 8. Dimos un margen, como ya el presidente lo había pedido, para no ser nosotros los que parece que están detrás de las cosas queriendo que nos salgan. Todo lo contrario. Nosotros no estamos en una posición destructiva, pero sí denunciando todo lo que creemos que se puede hacer. Hoy es día 22 y tenemos que sacar una nota en la que la ceba sigue estando todavía encima de la arena. Es un desprecio a los vecinos. Claro. Es un desprecio al patrimonio de Telde.
0: Y con respecto a la piscifactoría, el tema que ha
1: con respecto a las piscifactorías,
0: el cierre de playas,
1: el cierre, bueno, aquí nosotros en su momento sabemos que hay una competencia limitada en este sentido con respecto al ayuntamiento, pero no hay una incumbencia limitada para ningún alcalde o gobierno. Una cosa son las competencias, otra cosa son las incumbencias, y aquí el gobierno de Telde tardó más de 20 días en reaccionar ante la inminente aparición de signos de contaminación en la playa. Hablamos de agua grasienta, de peces muertos en la arena, de un mal olor insoportable que se percibía en la avenida Salinetas, Melenaria y La Garita, casi llegando a La Garita, y en Ojos de Garza, en la playa de Ojos de Garza también. Y el gobierno tarda 20 y pico días en reaccionar. Esto no nos lo inventamos nosotros, tenemos el cronológico hecho.
0: Claro.
1: no se fue capaz ni de cerrar de manera preventiva las playas. Sí. Hubo gente bañándose por desconocimiento, sí, expuesta a un nivel de infección y de contaminación que vamos a ver si eso no tiene consecuencias. Hay personas que se han quedado con secuelas después de eso, con infecciones y con patologías. Claro. O sea, la irresponsabilidad en este sentido ha rozado casi el nivel de juzgado de guardia. Bueno, de hecho están en juzgado. Vamos a ver las responsabilidades que se van a tener que depurar sobre este tema.
0: Claro, pero precisamente aquí comentó el alcalde, que hemos tenido la semana pasada, que es complicada la realidad de los recursos humanos en el ayuntamiento, que en estos momentos dice que cuenta con menos de 400 trabajadores para atender a una población superior a 105.000 vecinos. ¿Existe a su juicio un problema estructural de recursos humanos en el ayuntamiento o es falta de planificación y de ejecución?
1: Mire, aquí la verdad, uno ya está curado de espanto y gracias. Yo no sabría por dónde empezar a contestarle, pero le voy a razonar el porqué. El alcalde no es nuevo en el ayuntamiento, es nuevo como alcalde. El alcalde ha sido concejal en la oposición y asesor en otros mandatos.
0: Que lleva muchos
1: que
0: años.
1: Que yo recuerde como mínimo desde el año 2011. Por tanto, esto es una situación que no es desconocida por él. De hecho, en otras ocasiones, cuando él le tocaba estar en esta bancada, decía que era una falta de voluntad, una falta de interés, una falta de capacidad política y demás. Bueno, mire, menos mal que la falta de capacidad política del mandato anterior, con todos los fallos que hubieron en muchas cuestiones, permitió incorporar 33 agentes de policía y otros 34 entre técnicos de la Administración General, trabajadoras sociales y otros perfiles. Uh-huh. Es lo último que se incorporó en un mandato que se inicia en el 2019 con todavía una pequeña parte de planes de ajuste presupuestario impuestos desde el año 2012 pendientes de liquidar, que se pudieron liquidar con la, valga la redundancia, liquidación del presupuesto del 19 que fue conocido en el año 2020. A partir de 2020 no se tiene deuda contable en el ayuntamiento más que la ordinaria por la operativa habitual, no se tiene deudas con los proveedores y empieza un nuevo ciclo, que es verdad que después llega la pandemia lo paraliza, claro, todo a partir del primer semestre de 2020, para no desviarnos mucho del tema. Una situación de carencia de personal importante. Le puedo decir que tiene más personal este gobierno, ha tenido más personal este gobierno que el que tuvo el mandato anterior antes de terminar, entre otras cosas por la incorporación de personas de las bolsas de empleo de otros organismos. Pero mire, es que si usted no cuida al personal, si no termina de ultimar los incentivos para que la gente cobre y más o menos equipare las condiciones a otros ayuntamientos, la gente que hace, evidentemente busca mejores condiciones. Ha dejado escapar un montón de gente desde el principio del mandato y hay otros ayuntamientos que se ha beneficiado de las mismas situaciones y ha podido retener el personal, como por ejemplo el Ayuntamiento de San Bartolomé de Tirajana, dicho por su propio alcalde. Esto no es una invención. Lo que hay que trabajar el área de recursos humanos, hay que estructurar y, por supuesto, trabajarlo con los empleados, con los sindicatos.
0: Si no se trabaja
1: claro, desde el principio en esto, es verdad que la bola se va haciendo cada vez más grande.
0: ¿No será que el alcalde no tiene un buen equipo? Un equipo que lo respalde, que lo oriente, que lo asesore.
1: Yo le voy a decir una cosa. El equipo y el programa hay que tenerlo antes de presentarse a las elecciones. Usted no se puede presentar a unas elecciones sin programa y sin equipo.
0: ¿Y cómo es que ganó?
1: Porque a la vista está... Claro, que las elecciones de 2023 las gana Juan Antonio Peña sin programa y sin equipo, y las consecuencias las sufre la ciudadanía 3 años más tarde. Y a la vista está, no nos lo inventamos. Comparamos cada área, cada servicio, cada funcionalidad del ayuntamiento en el 2023, la comparamos 3 años más tarde en el 26 y la ciudad está claramente peor. Claro. Por no hablar de otras cuestiones que ya son inexistentes. Se han vendido muy bien en la prensa, pero son inexistentes, como es el caso flagrante de la situación del patrimonio de Telde.
0: Por ejemplo,
1: las ayudas perdidas, ayudas que otros municipios, como por ejemplo el municipio hermanado con Telde, que es Galdar, ha aprovechado hasta la última ayuda que ha tenido, y me parece muy bien, y hay que felicitar esa gestión, hasta para restaurar el último tornillo de la puerta de la iglesia.
0: Claro.
1: Y Telde ha dejado escapar año tras año cuantiosas subvenciones en materia de patrimonio. Eso sí, para hacer fiestas, caras por cierto algunas de ellas,
0: Pero para hacer fiestas
1: y para venderlo en la prensa, en eso han estado a la primera. Pero la realidad, cuando se rasca un poco detrás de la gestión, es que, de la gestión no, de la bisutería del titular fácil, sí, es que no hay gestión. Y eso se nota tarde o temprano. 78 millones sin ejecutar, concretamente del presupuesto del 24, sin contar 78 millones de la liquidación del 24.
0: Sí.
1: No hemos conocido la liquidación del 2025. Yo me voy a aventurar a decir que va a ser sino similar, superior a la inejecución del 24, porque no hemos visto inversiones cuantiosas y el presupuesto ha sido el mismo.
0: Claro. Pues José Luis, vamos a seguir hablando un poquito más, te despedimos y doy paso a la publicidad. Muchas gracias.

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3: Bueno, pues estamos aquí con José Luis Macías, que nos ha dado una visión desde su punto de vista de cómo está la ciudad de Telde. Y yo, para despedirnos, José Luis, te voy a hacer una pregunta. Vamos a pensar que ya estamos en campaña electoral. ¿Qué le dirías a los ciudadanos para que vote a Nueva Canarias?
4: Nueva Canarias ha estado inmersa en este periodo en un proceso de reflexión interna como organización y, por supuesto, también de escuchar a todos los vecinos, a los colectivos, a los agentes sociales y económicos del municipio, no solamente para escuchar sus propuestas, sino para hacer la autocrítica oportuna y corregir aquellos posibles errores que cometimos en otros mandatos. Estamos centrados en dos aspectos fundamentales, que es la cercanía y una política útil. La cercanía a nuestros vecinos, a nuestros empresarios, a nuestros comerciantes, a los agentes deportivos, culturales, a los agentes sociales, a todas las personas que necesitan de una administración eficaz para resolver sus problemas. Eso por una parte. Y segundo, elaborar un buen equipo capaz de resolver los problemas, con ganas de resolver los problemas y conocedores de la realidad de Telde. Elaborar un buen programa conjunto entre la aportación de la organización y, sobre todo, las aportaciones y las propuestas de los vecinos y colectivos en la calle, de la sociedad organizada y también a título individual, y de los agentes económicos que consideramos imprescindibles para el desarrollo de la sociedad de Telde. Y la conjunción de ambas cosas será el resultado de esa conjunción, el programa que presentemos para las elecciones que vienen en el año posterior, en el año 2027, que será un programa hecho eminentemente con lo que la calle necesita, con lo que la calle pide y con la visión de ciudad que creemos que Telde se merece y en la que debemos trabajar todas y todos.
3: Pues José Luis, ha sido un placer tenerte en este programa. Voy a decirte que seguramente nos veremos antes de las elecciones para seguir hablando de la actualidad. Y bueno, vamos a seguir con el programa. Hoy tenemos a un invitado que es un vecino de La Garita que nos va a trasladar todas las inquietudes que tienen los vecinos. Así que doy paso a una pequeña publicidad y hablaremos con Francisco Castellanos.

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0: Bueno, continuamos con el programa Hablando con Gachi Rojo. Ahora mismo estoy acompañada de un vecino de la garita, don Francisco Castellano, para todos. Paco, ¿qué tal? Buenas tardes, Paco, y muchísimas gracias de tenerte aquí en el programa.
1: No, yo encantado de venir, antes porque tengo muchísimas cosas que decir y quiero dejarlas
0: muy bien
1: aquí, plasmadas ahora mismo.
0: Seguramente nos está escuchando mucha gente que tomará nota de todo lo que nos quieres transmitir de los vecinos, de sobre todo de La Garita. Porque ¿cuántos años hace que vives en La Garita?
1: 12 años llevo.
0: 12 años. Y en estos últimos años, ¿cómo has visto el deterioro de La Garita?
1: En una sola palabra, esto se cae a cachos. Eso es lo que está pasando en La Garita. Todo se derrumba, nadie hace nada, nadie se preocupa por nada. Yo entiendo que es un
0: acércate un poquito más.
1: Es un barrio
0: ahora, gracias.
1: Es un barrio de gente trabajadora. Es un barrio dormitorio, podríamos decir. Mucha gente ni siquiera sabe lo que está pasando. Sale por la mañana, llega por la noche y adiós.
0: Sí.
1: Pero los que vivimos allí somos los que estamos sufriendo el deterioro constante diario de La Garita.
0: Vamos a empezar por puntos. Asfaltado. ¿Cómo están las calles?
1: Las calles están, diría que en comparación, que es malo comparar con nadie, están bien. Hay algunas calles que tienen muchos problemas.
0: Uh-huh.
1: En la zona nuestra, que es la que yo más transito, tengo la calle Crisantemo, que no se asfaltó en su momento cuando el plan de asfaltado de toda La Garita, esa se quedó sin hacer porque había un edificio que estaba a punto de derrumbarse. Esa calle estuvo cerrada 3 años.
0: Sí,
1: y
0: sí,
1: en ese tiempo, no hubo, en todo ese plazo de 3 años, no hubo una semana que se pudiera hacer.
0: Claro.
1: Ahora ya no es solo el asfaltado, que hay unos agujeros enormes. Es que la gente, al no pasar por ahí, ya no solo tienen que arreglar eso, porque la gente lo que hace es usar la acera.
0: Claro.
1: Antes era el asfaltado, ahora es la acera también. Y sigue así. El otro día se cayó una señora, hace poquito uno perdió medio coche allí en uno de los baches, y eso es lo que está pasando.
0: ¿Qué pasa? ¿No se les ve al político? ¿No se les ve por la zona? ¿No toman nota? ¿No hablan con ustedes?
1: Yo con Iván Sánchez en su momento, que tenía más contacto por el tema de la alcantarilla, que gracias a él ya la gente no dormía tanto porque eran muy pocas que hacer,
0: uh-huh.
1: O sea, que cambiar en este caso. Y le comenté lo de esto y me dijo que al principio de año, eso fue el año pasado, al principio de año, en enero, había un nuevo plan de asfaltado que iba a coger La Garita. Enero ya pasó y seguimos. Aquí no hay plan de asfaltado ninguno. Pero ¿sabes qué pasa? Que nos dejan fuera de todas las obras que se vayan a hacer, las dos últimas.
0: Sí.
1: Planes de asfaltado y demás. La Garita no existe.
0: Claro, claro.
1: Somos la hermana fea de este municipio.
0: El patito feo, ¿no?
1: El patito, sí.
0: El patito feo. Y con respecto a la playa, al paseo de la playa.
1: El paseo está más o menos bien. Ahí pasó un caso muy curioso que no sé por qué, porque al no tener un dirigente vecinal en el tema de La Garita, hay unos señores que están ahí prestados, no sé ni qué, están sobreviviendo, pero eso no se mete nadie. Hay una zona, que es la zona del Paseo de las Delicias, que es la parte alta de La Garita, que eso está fatal.
0: Claro.
1: Eso se está cayendo. Si unimos a que nadie repara ahí nada, que si unimos a las caquitas de los perros, los incívicos que todavía, a pesar de tanta historia que llevamos luchando contra ellos, parece que hay menos.
0: Uh-huh.
1: La concejala de playas el otro día, con un séquito de 8 personas, para poner 2 pipicat.
0: Así, los cubos,
1: sí,
0: estos.
1: Los
0: de
1: cubos estos, sí.
0: Y papeleras.
1: Sí, y pusieron un dosificador para
0: las bolsitas.
1: Para las bolsitas. Se puso el primer día y adiós.
0: Claro.
1: No se ha vuelto a poner más y nadie sabe nada.
0: Sí, y además se han quitado papeleras.
1: Sí,
0: se han quitado,
1: claro,
0: papeleras,
1: claro.
0: Porque se supone que habían instalado esas papeleras específicas para el tema de los perritos.
1: Y quitaron, ¿no?, las de los restos normales.
0: Normales, también, claro. Sí. O sea que no, y no los han repuesto ni los van a reponer,
1: no,
0: se va
1: no
0: a quedar así.
1: Aquí no. Aquí te ponen una cosa nueva y procura que te dure mucho. Porque de momento que se rompa no hay quien lo arregle.
0: Claro, claro.
1: Te voy a contar el caso de la bajada de la calle Margarita hacia la avenida. Es una obra de madera, o sea, recubierta de madera. Eso se pintó, que yo sepa, en 12 años se pintó una vez sola. Y esa sola vez ya se ha hecho, y hace 5 o 6 años. Claro. Ahora las tablas, unas se han llevado, otras se han caído, pero han quedado los clavos.
0: Claro.
1: Ahí están peligro. Los clavos, eso, que ese es el gran peligro. Uh-huh. No sé ni cuántas veces lo tengo denunciado al ayuntamiento, claro, al registro, sí, del ayuntamiento. Yo tengo documentación de todo eso.
0: Sí.
1: Porque a mí la palabra a veces no me vale. A mí me vale presentar un escrito, sí, y que me respondan en su momento.
0: Una cosa que quería comentarte es que, por ejemplo, en la playa de San Borondón hubo un desprendimiento en los últimos vientos que hubo hace unos meses. La gente se está quejando porque no están bajando a limpiar la playa que está habilitada para perros, que hay de todo tipo de basura. Y dicen que no se arriesgan a que el personal baje porque hubo un desprendimiento. Explícame eso.
1: Por favor, el desprendimiento que hubo este último es como si tú fueras a sacar la cajetilla de tabaco y se te cayera al suelo. 4 piedras de nada.
0: Sí.
1: Y ellos se llenan la boca diciendo, no, lo hemos vallado. Lo hemos puesto una valla con... No tiene cartel indicativo ninguno, la valla.
0: La gente pasa, ¿eh? No, sí, hay valla, hombre, ya.
1: Yo,
0: claro,
1: paso.
0: Claro, claro.
1: No digo lo demás, yo paso.
0: Claro, y dicen
1: porque
0: que
1: no mandan... hay peligro de más derrumbamiento.
0: Claro, dicen que no mandan personal de limpieza por el posible derrumbe que pueda ocasionarse.
1: Ah, y si ya estuvieron el otro día ahí.
0: Sí.
1: En la playa chica, como le llaman, que es la primera pegada.
0: Sí, la de palos, sí.
1: Sí. La del padrón
0: no, la primera, la, sí, que está contra... Sí.
1: Bueno, voy a empezar por ahí. Aquella la limpiaron, porque yo comuniqué que entre ellas había una garrafa que me parecía que era gasolina. Uh-huh. No sé, la quitaron bien. Esa parte. Luego fueron a la playa de Palos, quitaron la papelera, la limpiaron, pero en el centro de la playa de San Borondón, que es donde más basura hay,
0: sí,
1: ahí está. No apareció nadie.
0: Claro. Claro.
1: Y a mí me llama alguien que no sé quién es, no pude identificarlo. Dice, Francisco, ya está limpia. Digo, ah, muchas gracias y tal. Y por la mañana voy, me encuentro ese pedazo de playa.
0: Enorme, enorme, la más grande.
1: Y cada vez más y más y más.
0: Y con respecto a la seguridad, ¿cómo lo perciben los vecinos en general? ¿Cómo está? ¿Porque policías no se ven?
1: El policía se ve a la playa, dan su vueltita en la playa, ven lo que hay sin bajarse del coche. Cogen la calle Palmera y adiós, muy buena.
0: Claro.
1: No hay
0: por la noche.
1: No, y por el día.
0: Claro.
1: Pasan de noche, yo de verdad, si lo oigo alguna vez cuando vienen tocando la sirena, sí, porque hay cualquier cosa, que eso suele pasar de tanto en tanto.
0: Y una pregunta, Francisco, ya que tenemos invitado que todavía no ha confirmado al concejal de festejos, con respecto a las fiestas de la Garita. ¿Qué dicen los vecinos de las fiestas de verano de la Garita?
1: Como te dije antes, esto se derrumba. Los vecinos dicen qué pena, porque en sus años
0: lo
1: fue
0: que era, ¿eh?,
1: una bonita fiesta.
0: Con romería y todo.
1: Y ahí son solo 3 personas las que se encargan de eso. El señor del rock and roll, que me parece estupendo, la música a la que te guste, no te va a gustar toda la que ponga. Esa, y después ya este se retira con sus cosas, después entra la señora, que no, ¿cómo se llama? Martel, o de apellido, o algo.
0: Uh-huh. Que organiza otro tipo de eventos.
1: Pero otro tipo de eventos, y cuando se acaba ese, empieza otro, que es el Gariteque.
0: Sí.
1: Que eso sí parece que llama más gente, porque es algo que hace el barrio, ¿comprendes?
0: Claro.
1: Es algo,
0: claro,
1: que hace el barrio, la gente está contenta.
0: Pero, por ejemplo, el año pasado recuerdo que se iba a hacer un encuentro con mascotas, no sé, vamos a decir, como un concurso, y se suspendió.
1: Se suspendió.
0: Entonces, es que va menos, me acuerdo la fiesta de la espuma, había un montón, no, sí, en la romería, sí, y te das cuenta que se ha quedado
1: todo
0: en nada.
1: Se ha perdido, ¿no?, la desidia. Yo pienso que eso necesita savia nueva, porque ahí la señora que está allá en mayor y ya no es lo mismo.
0: Claro.
1: Necesita que entre el pueblo.
0: Y ahora vamos a pensar que nos está escuchando el señor alcalde, o algún secretario o secretaria. ¿Qué le transmitirías como sentimiento de los gariteños? ¿Qué le quisieras decir?
1: Que hubiera un poquito más, que supiera que la garita existe. Porque a nosotros nos lo tienen olvidado. Te voy a contar un caso. Cuando se puso toda la luminaria nueva...
0: ¿Cerquita del micro? Sí.
1: Toda la luminaria nueva desde Salineta. Y paró justo en donde están los kioscos en la garita. Ahí, está en la calle Palmera, ahí sí paró el alumbrado nuevo. Nosotros en la parte alta seguimos teniendo los de toda la vida.
0: ¿Y en Navidad qué pasa?
1: por favor, ni una guirnalda.
0: Yo creo que pone la misma de todos los años.
1: Por favor, por favor. Yo hice un escrito bastante grande al ayuntamiento pidiéndole algo.
0: Sí. Nada.
1: No me, ni siquiera me contestaron.
0: No han contestado. Pues dejamos esto aquí porque esto queda grabado y vamos a intentar traer al concejal de festejos porque le hemos invitado y todavía no ha venido y le vamos a transmitir esto porque tienen que entender que yo creo que los vecinos, además de pagar los impuestos y un IBI altísimo,
1: sí, más alto
0: de... que se vea, ¿no? Que como mínimo pues se tengan unas fiestas decentes, un mantenimiento, luz, iluminación en la garita, que hay partes que no se ve, y sobre todo que atiendan al ciudadano, no solamente cuando hay elecciones, ¿no? Porque después el año que viene ya se les verá por allí, seguramente ya pidiendo el voto.
1: Esa historia la tengo del año pasado, había un señor que era concejal de playas, Iván no sé cuánto, no me acuerdo el nombre ahora, me prometió el oro y el moro, y yo lo que siempre he querido es que al final de la avenida, donde está aquello de el bombeo de las aguas sí, fecales, hay una escalera, que son tres escalones. Y llevo ya años pidiendo eso, porque yo he visto que hay un montón de accidentes ahí.
0: Sí.
1: Y que va, y no hay forma. No. A mí la concejal de playas me dice, Francisco, eso no puede ser, eso es Costa no quiere.
0: Costa no quiere. Pues tenemos invitada también a la concejala de playas, vamos a ver si viene y le transmitiremos esto precisamente. Pues Francisco, don Francisco, muchas gracias por haber venido, por aceptar la invitación.
1: Estoy dispuesto a que me llamen todas las
0: veces. Volveremos a vernos seguramente por aquí porque esto se va a oír y a ver si podemos mover la sensibilidad.
1: Es que me quedan muchas cosas, es poco tiempo, tengo tantas cosas.
0: Pero prometo traerte nuevamente. Pues, sí, ¿qué les voy a decir? Que nos vemos, bueno, nos vemos y nos oímos la próxima semana en Hablando con Gachi Rojo, en PCL Radio. Muchas gracias.

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